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0: إذن تابعنا مباراة الأرجنتين ومصر، وكانت من أجمل المباريات في المونديال. المنتخب المصري قدم أداء كبير وكبير جدا، ويعني هو من بادر بالتسجيل وكان قريب من الفوز محمد.
1: فعلا، ولكن ما حدث في هذه المباراة كشف عيوبا عن طريق المنتخب المصري للمنتخب الأرجنتيني، فما هي الدروس التي يجب أن يتعلمها المنتخب الأرجنتيني؟
2: tiene grandes jugadores. Cuando la cosa empeora, damos todo y eso es lo que intentamos.
3: El arquero de ellos fue importante para mantener el arco en cero para su equipo.
4: Se había puesto dura con el 2-0 y volvemos a sufrir muchísimo.
2: Hasta que no termine el partido, no vamos una pelota por perdida. Pero yo, si hay que perder, prefiero perder así, sin duda. Hay momentos de un partido donde la táctica, la estrategia y todo queda de lado.
5: Un grupo que nunca se da por vencido, más allá de las dificultades, en las adversidades, estamos juntos siempre.
6: Para eso se entra.
5: Y ahí en los últimos metros, la verdad que bueno, hay que aprovechar en esa jugada.
7: No puedo levantar la mirada, lo siento. Estoy muy emocionado. Qué grupo de jugadores, hermano. Ya está, me tengo que ir, dejado.
0: إذن المنتخب الأرجنتيني رمضان عانى في آخر مباراتين خاضهما، سواء في مع الرأس الأخضر وأيضا مع المنتخب المصري.